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6: Las 9 de la noche, un minuto, tercera y última hora, en la noche de Berlín 107.7 de día miércoles, donde vas a escuchar a Ariana Grande, Dua Lipa, Daft Punk, Coldplay y más.
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0: 8 minutos de las 9 de la noche. Joe, End of Beginning en Berlín 107.7. 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

0: El señor sábelo todo, Mr. Know It All. Tay Swims a las 9 de la noche, 18 minutos en Berlín 107.7. Bueno, como te venimos compartiendo, los integrantes de Isla de Caras anticiparon la presentación de su nuevo disco Cosquilla en Deseo, conocen este lugar espectacular, el 20 de noviembre. Estuvieron con Joey Campobassi acá en Berlín 107.7, así que vamos a escuchar sobre la fecha.
1: Vamos a tocar de noche, es como mudar nuestro gran show de... Siempre hacemos un show importante por año, así de estos como de... para nuestra audiencia, digamos. Sí. Y la verdad que hemos tocado en teatros acá del barrio, por ejemplo, que sí. Pero ahora tocar en Deseo, la verdad que está buenísimo, es un sueño, es un lugar que entra más o menos 1000 personas.
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Marianne, que anunció que lanzará Dopamine Chamber, un álbum más oscuro y electrónico con influencias de The Cure y Depeche Mode, que incluye una colaboración con Rosalía en el tema Where Is Gone. Esto es La Noche de Berlín, última media hora, y acá estamos firmes. Junto a Maxi Truzzo y Poncho. Poncho y Maxi Truzzo, que hacen Please Me.

0: haciendo Boston en Berlín 107.7 en este día miércoles. Llovizna en la ciudad de Buenos Aires, sí, se vienen las lluvias, ¿eh? Mañana todo el día, mañana chaparrones, mínima de 13, máxima de 19, chaparrones durante la mañana, tormentas durante la tarde, chaparrones durante la noche. El viernes la cosa no mejora, 12 de mínima, máxima de 18, parejo. Pero lluvias aisladas de la madrugada, siguen por la mañana, chaparrones que vuelven por la tarde y finalmente se nubla por la noche para darnos un sábado gris y mayormente nublado, amigos. Pero tenemos música y sabemos cómo usarla, ¿eh? Así que mañana a las 7 de la tarde nos reencontramos en la noche de Berlín 107.7. Y bueno, hasta acá Juanma Cocoburtín estuvo en los controles, estuvo Male Noel en la producción, quien les habla, Maru Dross. Hicimos la noche de Berlín. Hasta mañana, chau chau.
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0: hay un recuerdo esperando a que suene esto.
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1: That Ain't You es el tema que abre y da título al nuevo EP de Mula Jones. En una entrevista, Mula explicó que la compuso durante un viaje a Lisboa y que considera que es su primera canción de amor diferente a todo.

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2: Take That anunció el lanzamiento de su décimo disco de estudio, Dreamers. Para acompañar la noticia, el trío compartió el tema que le da nombre a su nuevo álbum. El resultado es una canción en la que confluyen la música disco, el house y el pop clásico.

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1: Mientras preparan su noveno disco, las Sugar Babes lanzaron la elegante Ghost. El tema hace honor a la historia del grupo. Es un soft pop disco con una melodía que permite que cada una de las vocalistas tenga su momento durante la canción.

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1: That Ain't You es el tema que abre y da título al nuevo EP de Mula Jones. En una entrevista, Mula explicó que la compuso durante un viaje a Lisboa y que considera que es su primera canción de amor diferente a todo.

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3: 7 en punto de la mañana.
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3: La Libertad Avanza aceptó restituir las restricciones a la venta de tierras a extranjeros para tratar de sellar la sanción de la ley de propiedad privada. El acuerdo sería con bloques aliados y busca reunir los votos necesarios para aprobar el proyecto, que todavía no tienen y que se va a debatir en la Cámara de Diputados el 21 de octubre. Hoy se realiza la quinta marcha federal universitaria. Al mismo tiempo, el gobierno anunció que va a apelar el fallo que le exige cumplir con la ley de financiamiento universitario. El Vaticano reorganiza la agenda del Papa León XIV después de su operación. Mientras cientos de fieles rezaron por su recuperación en Roma, sigue sin confirmarse si va a mantener la visita a la Argentina prevista para noviembre. La temperatura en la ciudad de Buenos Aires en este momento es de 14,8, 95 el porcentaje de la humedad, la presión 1016 hectopascales, el viento está soplando del sudeste 8 kilómetros por hora, la visibilidad 10 kilómetros y la máxima 19 grados. Muy fuerte.
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3: ¿Cómo les va? Bienvenidos a todos los que están del otro lado. 1130-04-107.7, 1130-04-107.7. Está lloviendo y si tienen un reporte tanto de tránsito como de la temperatura o de lo que estén viviendo climatológicamente hablando, es bienvenido. Hoy recomendamos películas. Hoy tenemos Mini Noti de Música. Hoy tenemos a Jackie Fleitas.
5: Hola.
3: Puesta en el aire. Se encarga de la producción The One and Only. Con un año más, Luli De Vicenzi. Coordina Alberto Vasilupo. Musical dice el Kiru y para la primera hora solo, para la primera hora esto. Habrá dos puntos. Taylor Swift, Miles Smith, Alanis Morissette, Sian Spyro y mucho más.
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3: Buen día. Jueves.

0: Habana, Camila Cabello con Young Thug. Había sonado Past Persuade según Miley Cyrus. ¿Y cómo está el tránsito en tu zona? Pues aquí así.
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0: Bueno, vuelco en Panamericana. Ocurrió en el kilómetro 50, altura Escobar. Esto es sentido a Capital. En cuanto a los servicios, siguen cerrados por obra en las estaciones de Subte, Urquiza y Entre Ríos de la línea.

0: hermosura de canción de You Are The Quarry. Ahí tenemos Let Me Kiss You una vez más a Morrissey, y había sonado Golden Hunter. ¿Y cómo está el tiempo en tu ciudad? ¿Qué es lo que está pasando por allí? El reporte meteorológico que tengas a mano, el que sea parte de tu vida, de tu cuerpo, de tu sensación. Sí, porque es un poco eso. Lo que tenemos nosotros por aquí para contarte es que tenemos mínima 14, máxima 19, que mañana va a haber una mínima de 12, va a haber también una máxima de 18, que después en el resto de la semana vamos a estar promediando entre los 11 y los 12 grados de mínima, y la máxima va a llegar siempre hasta casi los 20, pero no más que eso. Y que por la mañana hoy tendremos lloviznas, la tarde serán para tormentas fuertes y la noche con chaparrones. ¿Complicado el día? No. 19 máxima.
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0: 14 grados 8 en la ciudad de Buenos Aires. Está derogando, ¿eh? Ahí vamos a tener 20 de máxima. Stargazing, ahí estaba Miles Smith. Ain't It Fun, según Paramore, y el dueto de Madonna, Charlie XCX, Dancetería.
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0: La Libertad Avanza aceptó restituir las restricciones en la venta de tierras a extranjeros para sellar la sanción de la ley de la propiedad privada. El acuerdo con bloques aliados busca reunir los votos necesarios que no tienen para aprobar el proyecto que se va a debatir en la Cámara de Diputados el 21 de noviembre, de octubre. Hoy se realiza la quinta marcha federal universitaria. Al mismo tiempo, el gobierno anunció que va a apelar el fallo judicial que le exige cumplir con la ley de financiamiento universitario. River empató 1-1 con Sarmiento. Esto es por el partido pendiente de la fecha 11 del torneo clausura. Julián Contreras abrió el marcador para el equipo de Junín y Gonzalo Montiel marcó el empate. El millonario sigue fuera de los puestos de clasificación a los playoffs.
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0: Vuelco en Panamericana. Ocurrió en el kilómetro 50, altura Escobar, sentido a Capital. En cuanto a los servicios, siguen cerradas por horas las estaciones de subte Urquiza y Entre Ríos de la línea E, Medrano de la línea B y La Valle de la línea C. El resto de los trenes subte y premetro funcionan con normalidad.
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0: Taylor Swift haciendo Elizabeth Taylor, sonó Crystal, Indios. ¿Y quieres hacerte una escapada al fin de con amigos? 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Una ciudad que te invita a salir a bailar con la mejor música y el mar a tu lado en cualquier época del año. 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Shake Your Mama. Esto es Scissor Sisters. 15 de temperatura.
1: Sí.

Check Your Mama, ahí ha sonado Scissor Sisters y se le pegó Steel, Karol G, Bruno Mars. Y recuerden que nos pueden escuchar en la música de Berlín en Alto Comedero, esto es Jujuy, Berlín 106.5. 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

clásico. Alanis Morissette haciendo Honey in My Pocket. Sonó High Hope según Panic at the Disco. 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Vamos a tener 19 de máxima. Ella es Sienna Spyro haciendo Material Lover.

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19: 8 en punto de la mañana.
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19: Diputados postergó la firma del dictamen del proyecto sobre Malvinas por falta de acuerdo. El oficialismo busca llevar el proyecto al recinto el 21 de octubre, pero los bloques dialoguistas piden cambios en artículos vinculados con la seguridad nacional, las penas por desinformación y el financiamiento extranjero de campañas políticas. El gobierno autorizó a JetSmart Chile a operar vuelos de cabotaje en la Argentina. La medida habilita a la filial chilena a transportar pasajeros entre destinos nacionales sin necesidad de pasar por Chile. La empresa todavía no confirmó qué rutas incorporarán ni cuándo van a empezar las operaciones.

0: Mensaje de la humedad está cubierto y está llovinando, 1017 hectopascales de presión, el viento del sur está soplando a 10 kilómetros por hora, la visibilidad es 5 kilómetros y la máxima 19 grados. Segunda hora y se viene Lady Gaga, Somber, Olivia Jean, Bruno Mars y mucho más.
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0: Sam Smith haciendo How Do You Sleep, Stupid Song, Olivia Rodrigo, y vamos directamente al tránsito.
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0: Les recuerdo que pueden hacer su reporte del tránsito en el 1130-04-107.7. Si no, escuchen esto. Reducción de carril central en Avenida Callao y La Valle por siniestro vial. Vuelco en Panamericana ocurrió en el kilómetro 50, altura Escobar, sentido capital. En cuanto a los servicios, recuerden que las

0: estaciones de subte que voy a mencionar están cerradas por obra. Y una es Urquiza y Entre Ríos 2. De la línea E, Medrano de la línea B y La Valle de la línea C. El resto de los trenes, subtes y premetro funcionan con normalidad.
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0: Beatles. Aquí Paul McCartney había sonado Stay Love, según Lewis Capaldi. 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

0: Dachi haciendo Runway. Sonó Viva la Vida según Coldplay, Humbreaker según Sunbird.
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0: Bueno, en las noticias vamos a contarles que diputados postergó la firma del dictamen del proyecto sobre Malvinas por falta de acuerdo. El oficialismo busca llevar el proyecto al recinto el 21 de octubre, pero los bloques dialoguistas piden cambios en artículos vinculados con la seguridad nacional, las penas por desinformación y el financiamiento extranjero de campañas políticas. El gobierno autorizó a JetSmart Chile a operar vuelos de cabotaje en la Argentina. La medida habilita a la filial chilena a transportar pasajeros entre destinos nacionales sin necesidad de pasar por Chile. La empresa todavía no confirmó qué rutas va a incorporar ni cuándo van a empezar las operaciones. Argentina y Estados Unidos firmaron un protocolo para enviar el acuerdo comercial al Congreso. El acuerdo contempla la reducción de aranceles y barreras al comercio y la ampliación de la cuota de exportación de carne argentina a los Estados Unidos.
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0: Contarles que en este momento tenemos por aquí algunas cosas para decirles del tránsito. Y ya mismo estamos yendo, que se me ha corrido esto. Y ahí les cuento. Bueno, no lo estamos encontrando. Pero ya, vamos. Decirles que las líneas cerradas por obras en este momento son Urquiza y Entre Ríos de la línea E, Medrano de la línea B y La Valle de la línea C. El resto de los trenes, subtes y metro funcionan con normalidad.
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0: Aquí tenemos Animal Caché, All About Girls, según Gwen Stefani. 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

0: Bizarrap y Life is a Highway según Rascal Flatts. Un ciberataque afectó a cientos de supermercados en Francia y arruinó miles de productos frescos y congelados. Los atacantes tomaron el control remoto de los sistemas de refrigeración y elevaron la temperatura de las heladeras hasta los 50 grados. El ataque provocó pérdidas millonarias y hay una investigación en marcha para identificar a los responsables.
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0: Dean había sonado I'm Like a Bird, el primer mega super hit de Nelly Furtado. Y bueno, hubo una nota esta semana a Isla de Caras, estuvo en los estudios, en los nuevos estudios de Berlín 107.7, charlando con Joey, Isla de Caras, y la nota completa la podés ver, la podés escuchar en nuestro canal de YouTube, en Berlín 107.7. Pero aquí tenemos un pedacito de la entrevista donde los chicos hablaron sobre la búsqueda de incluir voces femeninas en sus canciones.
1: Es un poco y un poco, ¿no? Yo creo que en general, bueno, tenemos bastantes amigas, colegas mujeres, pero también siempre está como en el radar como algún artista que a priori uno diría, ni en pedo se va a copar, tipo, hablamos una vez,

0: una noche en Madrid, no sé qué cosa.
1: Claro.
0: Y como que un poco insistimos.
2: Siempre hasta con Juli Gatas, capaz que fue un sueño, ¿no? Cumplido haberlo hecho. Siempre se termina armando como una amistad ahí que queda establecida.
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12: 9 en punto de la mañana.
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12: Diputados postergó la firma del dictamen del proyecto sobre Malvinas por falta de acuerdo. El oficialismo busca llevar el proyecto del recinto el 21 de octubre, pero los bloques dialoguistas piden cambios en artículos vinculados con la seguridad nacional, las penas por desinformación y el financiamiento extranjero de campañas políticas. Hoy se realiza la quinta marcha federal universitaria. Estudiantes, docentes y autoridades están reclamando el cumplimiento de la ley de financiamiento universitario y una actualización de salarios y becas. El acto central va a ser a las 16 frente al Congreso. River empató 1-1 con Sarmiento por el partido. Pendiente de la fecha 11 del torneo clausura, Julián Contreras abrió el marcador para el equipo de Junín y Gonzalo Montiel marcó.

sacó el empate. El millonario sigue fuera de los puestos de clasificación a los playoffs. La temperatura en la ciudad de Buenos Aires en este momento es de 15 grados 1. Está cubierto con llovizna, la humedad del 94 en el porcentaje, 1017 hectopascales de presión. El viento sopla del sur a 12 kilómetros por hora. La visibilidad es de 6 kilómetros y la máxima de 19 grados. Se viene la recomendación cinéfila para todos ustedes, ¿eh? Comprobada, Pato en casa. Y claro, tenemos mini note de música. Y como si eso fuera poco, estos artistas... Sabrina Carpenter, Benson Boone, Ariana Grande. 107.7.

0: Aquí tenemos Sunflower, Post Malone, Swae Lee. Había sonado Choosing Texas. Y claro, señoras, señores, el dato del tránsito.
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0: Si querés, vos también podés dejar tu reporte al 1130-04-107-7, 1130-04-107-7 y nos contás qué es lo que pasó en el tránsito. Vos también podés dejarlo. Desde el mediodía va a haber cortes progresivos por la Marcha Federal Universitaria en la zona del Congreso y Plaza de Mayo, con distintas columnas que se van a movilizar desde puntos como, por ejemplo, Córdoba y Uriburu, Hipólito Yrigoyen y Solís. Recuerden que hay un corte total en Avenida Cabildo y Besares, sentido Avenida General Paz, por un siniestro vial. En cuanto a los servicios, les recuerdo que siguen cerradas por hora las estaciones de subte Urquiza y Entre Ríos de la línea E, Medrano de la línea B y La Valle de la línea C. El resto de los trenes subte y premetro funcionan con normalidad.
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0: Babe, ahí estaba Chapel Run, Lucky Britney Spears. Y vamos directamente a nuestra recomendación cinéfila del día de la fecha. Y nada, ¿qué vamos a recomendar? Esto es Digger. Digger es la película de la que están hablando muchísimos y nosotros también, pero en este caso la hemos visto. Y es una película que se estrenó a principios de octubre y que todavía está en cartelera en la Argentina. ¿Por qué verla hoy? Expone a un hombre con muchísimo poder que intenta evitar una catástrofe que él mismo provocó. Una historia que mezcla humor, humor negro, con una crítica al poder político y económico y deja una reflexión, claramente, y a cómo los intereses de los más ricos se llevan puesta la vida de las personas. ¿De qué va? Sin spoilear. Bueno, Tom Cruise interpreta a Digger Rockwell. Él es un magnate que se embarca en una carrera contrarreloj para demostrar que puede salvar la humanidad antes de que las consecuencias de sus propias decisiones lo destruyan todo. Es la nueva película de Alejandro González Iñárritu, el director mexicano de Birdman y del Renacido, pero además presenta a un Tom Cruise muy particular, una gran actuación. ¿Quién actúa? Bueno, Tom Cruise encabezando el elenco en un papel distinto al de las películas de acción por las que es más conocido, pero también desarrollando un poco su faceta, ¿no? Como actor también están Sandra Hüller, Jess Plemons, John Goodman, Riz Ahmed y Michael Stuhlbarg. ¿Dónde se puede ver? Todavía en los cines de la Argentina, y es una recomendación especial.
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0: Sink or Swim, ahí estaba One Republic, Girls Like You, Maroon 5 con Cardi B, y todo empezó con The Time of My Life, según Benson Boone.
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0: La oposición negocia en diputados para conseguir quórum y derogar el decreto de desregulación económica. La sesión está prevista para hoy, pero los bloques opositores todavía no tienen asegurados los votos necesarios para abrir el debate. El oficialismo busca evitar que avance el rechazo al decreto que modificó, entre otras normas, la ley de tierras rurales. Veremos qué pasa. Hoy se realiza la quinta marcha federal universitaria. Estudiantes, docentes, autoridades reclaman el cumplimiento de la ley de financiamiento universitario y una actualización de salarios y becas. El acto central va a ser a las 16 horas frente al Congreso. Franco Colapinto se aleja de las redes sociales y pidió a los fanáticos que frenen los ataques. El piloto argentino advirtió que esos ataques que algunos seguidores justifican como una forma de defenderlo terminan siendo perjudiciales.
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0: Desde el mediodía va a haber cortes progresivos por la marcha federal universitaria. Esto va a pasar en la zona del Congreso y Plaza de Mayo, con distintas columnas que se van a movilizar desde puntos, como por ejemplo Córdoba y Uriburu, y Hipólito Yrigoyen y Solís. Recuerden que hay un corte total en Avenida Cabildo y Bezares, sentido Avenida General Paz, por un siniestro vial, y que en cuanto a los servicios siguen cerradas por obras las estaciones de subte Urquiza y Entre Ríos de la línea E, Medrano de la línea B y la Valle de la línea C, y que el resto de los trenes subte y premetro funcionan con normalidad.
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0: Company, Clean Bandit, había sonado Hombre al Agua según Soda Stereo. 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Esto va a suceder junto a Dami Fernández. Esto va a pasar mañana. 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

52, wow, good stuff. Y había sonado Single Ladies por Rango Net, era Beyoncé. Y ya que estamos, vamos directamente a nuestro mini noti de música. A ver si tienen este señor, se llama Grian Chatten. Es el cantante de Fontaine D.C. Dicho sea de paso, va a ser de la partida del Festival Lollapalooza el año que viene, 2027. Y es una banda que está le está yendo muy, pero muy bien con su disco Dopamine Chamber. Por aquí suena una de sus canciones, Marianne. Ya está pensando en segundo disco solista. Contó que tiene varias canciones escritas y que esta vez busca un sonido más enérgico, pensado también en festivales, pero además adelantó que podrían tomarse un descanso después de lanzar su nuevo disco y de la gira que tienen prevista. O sea que se termina toda la historieta y empieza el solo. Se entregaron por primera vez los Martín Fierro a la música. Esto pasó ayer a la noche. Abel Pinto se llevó el Martín Fierro de Oro. María Becerra ganó como mejor artista femenina por su álbum Quimera. Lali fue elegida la mejor artista pop con Turf, que ganaron la categoría Mejor Colaboración por Loco Un Poco en esta versión a dúo. Y además, Charly García recibió el reconocimiento a Leyenda de Leyendas. Hablando de Leyenda de Leyendas, aquí un Paul McCartney revelando cuál es la mejor canción que escribió en su vida. Sí, siempre lo dice, Here, There and Everywhere, con los Beatles, incluida en el álbum Revolver del año 1966. Lo contó en una entrevista donde también dijo algunas cosas sobre lo que piensa y lo que siente, sobre lo que se está componiendo en estos días. Él lo dice muy bien, hasta hace un tarareo y especifica de alguna manera cómo son los fraseos musicales para decir que, bueno, que hoy nada lo convence demasiado. Mencionó Just the Way You Are de Billy Joel como una canción que le

0: hubiera gustado componer, pero no mucho más. Mini Noti de música en Desayuno en Berlín.
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0: Aquí Ariana Grande haciendo Hey That I Made You Love Me, Man Child, Sabrina Carpenter. Y recuerden que cada, de 10 a 3 va a sonar una canción de los Babasónicos y que cada día de la semana esto ha sido así. Y si se anotaron todos y cada uno de esos días, tienen más chance para participar mañana por los hits de la banda. Ahora sí, nos vamos.
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0: En la operación tenía puesta en el aire estuvo Jackie Fleitas. Se encargó de One and Only, Luli Di Vicenzi con un año más. Y claro, coordinó Alberto Vasigalupo, musicalizó el Kiru. Se quedan ya con Dami, la continuidad de Berlín. Nosotros nos encontramos mañana a las 7 de la mañana en otro desayuno en Berlín. ¿Alguien está recibiendo lo mejor de vos? Chau.

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1: Tsunami es el nuevo sencillo del dúo de electropop Sophie Tucker en colaboración con One Republic. La canción se basa en una línea de bajo pegadiza y un gancho vocal rítmico y es la conjunción perfecta entre el espíritu dance del dúo italoamericano y la sensibilidad pop de la banda estadounidense.

0: En Berlín 107.7 te adelantamos canciones. Tsunami, Sophie Tucker y One Republic.
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17: 10 de la mañana, un minuto.
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17: La Libertad Avanza aceptó restituir las restricciones a la venta de tierras a extranjeros para sellar la sanción de la ley de propiedad privada. El acuerdo con bloques aliados busca reunir los votos necesarios para aprobar el proyecto que se debatirá en la Cámara de Diputados el 21 de octubre. Hoy se realiza la quinta marcha federal universitaria. Estudiantes, docentes y autoridades reclaman el cumplimiento de la ley de financiamiento universitario y una actualización de salarios y becas. El acto central será a las 16 frente al Congreso. El Vaticano reorganiza la agenda del Papa León XIV tras su operación. Mientras cientos de fieles rezaron por su recuperación en Roma, sigue sin confirmarse si mantendrá su visita a la Argentina prevista para noviembre. 10 de la mañana, 2 minutos, 15 grados, 5 tenemos de temperatura.
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17: Hola, mi amor. Buen día, buen día, buen día. Buenos días nublados. ¿Cómo estamos? ¿Todo bien? ¿Todo tranquilo? Ayer ¿Podemos hablar de lo que pasó ayer con la lluvia? ¿Podemos hablar de cómo nos agarró a todos desprevenidos? ¿O alguien acaso estaba preparado para lo que sucedió ayer? Tremendo, realmente. Después charlamos un poco de eso. Lo importante es que hoy tenemos entradas para ir al cine, ¿ok? Y en un rato también va a pasar algo muy importante. Por ahora, arranquemos de una vez, dale. Se viene Babasónicos.

0: Okay, hoy suena tempranito, estén atentos porque es importante esto. Se viene Sara Larson, se viene Justin Bieber, se viene Malcolm Todd, Katy Perry y muchos más en esta nueva hora que empezamos acá.
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0: Qué bueno que viene ella para bajarnos un poco la ansiedad. Es Gracie Abrams, esto es Hit the World.

0: Glass, mirá. 10 de la mañana, 9 minutos, 15 grados 5 tenemos de temperatura. Hay que ver qué está pasando en la calle.
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0: Bueno, desde el mediodía habrá cortes progresivos por la Marcha Federal Universitaria en la zona del Congreso y Plaza de Mayo, con distintas columnas que se movilizarán desde puntos como Córdoba y Uriburu, e Hipólito Yrigoyen y Solís. Por supuesto que el día va a estar marcado un poco, ¿no? Por esta marcha, sobre todo en esa zona, Congreso y Plaza de Mayo. Corte total en Avenida Cabildo y Besares, sentido Avenida General Paz por un siniestro vial. Se ve que se besaron mucho allí en la zona. En cuanto a los servicios, hay estaciones de subte que están cerradas por obras. Urquiza y Entre Ríos de la línea E, Medrano de la B y la Valle de la C. El resto de trenes subte y el Premetro con normalidad.
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Martin Garrix junto a U2 y llegó el momento, llegó el tema de Babasónicos de hoy. Y si estuviste medio colgado lunes, martes, miércoles, dirás, ¿y a mí qué me importa, muñecote? No, sí, te importa porque tenemos dos kits de merch oficial de la banda. Así que anotá el tema que estás por escuchar, ¿ok? Y mañana vamos a hacer un repasito por si no pudiste escuchar el de lunes, martes, miércoles, porque el día jueves vas a participar por... El día viernes vas a participar... Hoy es jueves, claro. Por estos dos kits. Estaba atenta a la producción, me gusta. Lo hice a propósito. Y si el día sábado... No, mentira, el día viernes participas por estos kits. ¿De acuerdo? Este es el tema de Babasónicos de hoy.

Justin Timberlake, The Night, lo que suena. 10:34 de la mañana, 16 grados tenemos de temperatura. 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Es muy fácil. Muy, muy fácil. Hoy te convertís en director de cine. No en héroe, en director de Hollywood, por un minuto. Porque queremos preguntarte, ¿cuál es el peor final de la historia del cine y cómo lo habrías hecho vos? Tengo el mío, 11:30-04-1077. ¿Cuál es el peor final de la historia del cine y qué habrías hecho vos en su final? ¿Qué habrías cambiado? 11:30-04-1077. Y te vas al cine, ¿eh? A ver. Y no vale repetir, por favor. Jonas Lodder.

0: Lo que suena, 15 minutos para las 11 de la mañana, 16 grados tenemos de temperatura y hay mensajes al 1130-04-177 porque la pregunta es, si le pudieras cambiar el final a una película, ¿cuál sería y qué final le meterías? A ver, 1130-04-177 para ir al cine. Hola.
1: Hola, Radio Berlín. Hola. Para mí el peor final de la historia del cine es el de Titanic. Creo que Jack también se podría haber salvado, que los dos entraban en la tablita.
0: Sí.
1: Así que ese es para mí el peor final. Bueno, les mando un beso y la radio está buenísima.
0: Abrazo para vos, che, abrazo para vos. Tildado Titanic entonces, ya no vale decir Titanic, de ser posible. Si logré decir, adelante, pero tenés menos chances, obviamente. 1130-04-177, aclaro que el audio se llama Tiene Razón.
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7: 11 en punto de la mañana.
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7: Hoy se realiza la quinta marcha federal universitaria. Estudiantes, docentes y autoridades reclaman el cumplimiento de la ley de financiamiento universitario y una actualización de salarios y becas. El acto central será a las 16 frente al Congreso. El Papa León XIV evoluciona favorablemente tras la operación por cáncer de pulmón. El pontífice pasó bien la segunda noche en el hospital de Roma, ya camina y realiza sus terapias. Los médicos esperan los resultados de nuevos estudios para determinar si necesitará tratamiento adicional. Huracán recibe hoy a Gimnasia por el torneo clausura. Desde las 20, el Globo juega en Parque Patricios por la fecha 13. Además, Estudiantes recibe a Flamengo desde las 21:30 por la ida de las semifinales de la Copa Libertadores. 11 en punto de la mañana, 16 grados tenemos de temperatura. Y en esta hora se viene Olivia Rodrigo, se viene Robbie Williams, se viene Dua Lipa, se viene Siena Spyro y se vienen muchos más en esta nueva hora que empezamos, como siempre. ¿A dónde, querido locutor? A ver, acuérdate las entradas para ir al cine.
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7: Tenés que decirnos, si quieres ir al cine, cuál es el peor final de la historia, ¿ok?

0: End of Beginning, lo que suena. Este temón realmente del pibito de Stranger Things. Che, ¿salimos a la calle? Está lloviendo de vuelta. Salimos.
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0: Bueno, choque en la autopista 9 de Julio Sur, sentido al centro, altura California. El SAME asiste y está en el carril izquierdo, está allí restringido. Desde el mediodía habrá cortes por la marcha federal universitaria en la zona de Congreso y Plaza de Mayo. Esto ya lo sabes, por favor, precaución si tenés que ir para esa zona. En cuanto a los servicios, estaciones que están cerradas por ahora, por obras, Urquiza y Entre Ríos de la línea E, Medrano de la B y La Valle de la línea C. Habrá que ver si por la marcha cierran alguna otra estación por la tarde. El resto de trenes subte y el premetro con normalidad.
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0: Olivia Rodrigo y esta canción bobona, esta canción estúpida, esta Stupid Song. 11:17 de la mañana, realmente es insoportable porque sale el sol, llueve, sale el sol, llueve, sale el sol, llueve. Bueno, alerta amarilla por tormentas, lo mismo que sucedió ayer. Ayer nos agarró a todos, pero tremendo, en La Vía y Pampa, o en Pampa y La Vía, donde quieras. La máxima para hoy 19 grados, se esperan tormentas fuertes por la tarde, mañana mínima de 12, máxima de 18, y aparentemente, no te quiero prometer cosas que no, pero todo indica que mañana último día de lluvia. Mínima de 12, máxima de 18, decíamos. Y el día sábado, mínima de 10, máxima de 16. El domingo, mínima de 9, máxima de 16. Y la semana que viene, vuelve la primavera.
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Hilary Duff se va a las 11:30 de la mañana, 16 grados 1 tenemos de temperatura y llegó una nueva solución para tu gato. 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Y acordate que tenemos entradas para ir al cine, ¿eh? ¿Querés ir al cine? Es muy, muy fácil lo que tenés que hacer. Tenés que decirnos cuál es el peor final de película de la historia y qué final le pondrías. Ya salió Titanic, por ejemplo. Yo tengo otra que es Tesis sobre un homicidio, la de Darín. ¿La tenés esa peli? Final malardo. Tan biónica, ella.

porque tío lo que suena. Bueno, ahora vamos al WhatsApp al 1130-04-177 porque estamos regalando entradas para ir al cine. Hola chicos, ¿cómo están? Ya que estamos en la sintonía de películas argentinas, yo cambiaría el final de la película Aura, también con Darín. Si todo hubiera sido una suposición, la película sería una obra maestra. Pero el final falla y con eso toda la película. No la vi. No vi la película Aura, pero es una película argentina del 2005 que sigue la historia de un taxidermista con epilepsia que fantasea con cometer el crimen perfecto hasta que un accidente le da la oportunidad de llevar sus planes a la realidad. Ok, Berlín. Ok, bueno, 1130-04-177, ¿a qué película le cambiarías el final y cómo sería? Ella es Ina Spyro, esto es Material Lover y vos hoy te vas al cine, ¿eh?

0: David Guetta, Tay Swims, Tons and I haciendo Gone, Gone, Gone. Bueno, el otro día estuvieron los chicos de Isla de Caras en los nuevos estudios de Berlín 107.7 charlando con Joey Campoa. Sí, la nota completa está en nuestro canal de YouTube, en Berlín 107.7. Pero vamos a escuchar un pedacito de la entrevista donde los chicos hablaron sobre el sonido de su nuevo disco llamado Cosquilla. A ver qué decían.
1: No es la única canción que tiene esa guitarra de Strokes del disco. Creo que Superpoder también tiene unas. Un poco rehuirle a este como prejuicio de, bueno, no queremos sonar como tal.
2: No, pero linda.
1: De repente en este disco no nos dejamos de privar de esos pequeños gustos de...
3: También un poco las canciones de... Las canciones de Cosquilla, que es este disco que acabamos...

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11: 12 del mediodía, un minuto.
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11: La oposición negocia en diputados para conseguir quórum y rechazar el decreto de desregulación económica. La sesión prevista para hoy incluye el debate sobre la ley de tierras. Además, el proyecto sobre discapacidad y endeudamiento familiar. Huracán recibe hoy a las 8 de la noche a Gimnasia de La Plata por el torneo clausura. Además, a las 9 y media de la noche, Estudiantes recibe a Flamengo por la ida de las semifinales de la Copa Libertadores. El Senado de Brasil aprobó el fin de la jornada laboral de 6 días por 1 de descanso. La reforma establece 2 días de descanso remunerado por semana y reduce la jornada máxima de 44 a 40 horas semanales sin bajar los salarios. La implementación será gradual y la medida deberá ser promulgada por el Congreso. 12 del mediodía, 2 minutos, 16 grados 1 tenemos de temperatura. Ahora se viene Lady Gaga, se viene Jungle, se viene Alanis Morissette, se viene Sabrina Carpenter, se viene Alex Warren y se vienen muchos más en esta nueva hora que empezamos. ¿A dónde, locutor? A ver.
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0: 12 y 10 del mediodía, me meto rápido en Twitch. Qué lindo ver caras conocidas, nombres conocidos en verdad, porque caras por ahora no nos podemos ver la cara. Che, salimos a la calle.
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0: Choque en General Paz, Mano Riachuelo, kilómetro 14, altura de autopista del oeste. Hay dos carriles obstruidos, atención con esto. Corte parcial en Avenida Olazábal y Amenábar, ambas arterias por siniestro vial. Desde el mediodía, o sea, desde ahora, se esperan cortes por la Marcha Federal Universitaria en la zona de Congreso y la zona de Plaza de Mayo, ¿de acuerdo? En cuanto a los servicios, hay estaciones de subte que están cerradas simplemente por obras. Por ahora, veremos qué sucede después con la marcha. Y son Urquiza y Entre Ríos de la línea E, Medrano de la línea B y La Valle de la línea C. El resto de trenes subtes y el premetro con normalidad.
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0: Olivia Dean, Man I Need, lo que suena. 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

Fondo Rusia. Se me hizo tarde lo que suena. 12 y 31 del mediodía, 18.2 tenemos de temperatura. Lindo, agradable. Y hoy tenemos entradas para ir al cine, ¿eh? ¿Cuál es el peor final de la historia del cine? ¿Y qué habrías hecho vos en ese final? ¿Cómo lo cambiás ese final? ¿Ok? 11-30-04-1077. ¿Qué cambiarías ese final malo de película? 11-30-04-1077 y te vas al cine. Ya han salido un par por aquí. Esto que son es la gente de Arcade Fire haciendo Everything Now y hasta la una. Nos quedamos con vos, dale.

Sabrinita, Sabrina Carpenter, House Tour, lo que sonaba a las 12:42 del mediodía. Y este fin de semana, ¿qué onda? Este fin de semana que deja de llover, finalmente va a parar de llover y está para hacer una escapada a Mar del Plata. Por supuesto, podés disfrutar caminando por la costa, por la orilla del mar, disfrutar del mar de tu lado, comer los mejores churros del país. Mar del Plata tiene todas las cosas que te gustan. Mar del Plata siempre es todo lo que sí. ¿Qué pasó, Prince? ¿No le gustaron los churros? ¿Cómo no te van a gustar? Sí, sí.

0: The Weeknd, Love Me Harder, lo que suena. Che, acordate que mañana tenemos el premio de Babasónicos, ¿eh? Acordate, tenés que decirnos qué sonó el lunes, qué sonó el martes, qué sonó el miércoles, qué sonó el jueves, y te llevas estos dos kits que tenemos impresionantes.
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0: Nos vamos, nos fuimos. Estuvo Jackie Fleitas, Jackie Siras en la presión técnica, estuvo Luli, la ardilla de Vincenzi. En la producción te quedás con Chubita Campobasi. Acuérdate que... ¡Ah, el ganador! Che, se me fue el ganador. Juaco, te llevas las entradas para ir al cine. Ahí va. Listo. Ahí estamos. La producción se comunica con vos. Hasta mañana.

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2: Holly Humberstone lanzó Too Cute to Be Lonely, una canción con destino de hit. La canción es puro synth pop y tiene sonidos electrónicos brillantes, un ritmo sencillo pero efectivo que acompaña la voz de Holly, que no dudó en inspirarse en artistas como ABBA y Madonna para interpretar.

0: Berlín 107.7 te adelantamos canciones. Too Cute to be Lonely, Holly Humberstone.
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3: 1:00 p.m.
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4: Muy bien, Javier Milei defendió su plan económico ante empresarios de Estados Unidos. El presidente expuso en la Cámara de Comercio de Estados Unidos sobre la apertura de la economía y destacó los resultados de su gestión. La oposición no logró reunir el quórum para rechazar el decreto de desregulación económica. La Cámara de Diputados no pudo iniciar la sesión especial por falta de quórum, en la que la oposición buscaba derogar el DNU de Milei que modificó distintas regulaciones económicas. Gremios universitarios, organizaciones sociales y también partidos se están movilizando hoy en reclamo del cumplimiento de la ley de financiamiento universitario. La marcha federal universitaria se realiza justamente este miércoles en distintos puntos del país. La principal concentración será en Plaza de Mayo. 1:01 p.m, sensación térmica 18.2.
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4: Hola, bebitos. Mitad de semana, mitad de todo. Hoy, ¡ay, jueves! ¡Ay, no, cualquier cosa, dije! ¡Ay, qué quemada que estoy! ¡Ay, qué quemada que estoy! Deben haber un par así. ¿O no? ¿A cuánto les pasó que hoy no entendían qué día era? Es que son todos los días iguales. Perdón, pero son todos los días iguales, sin sol, que llueve, que hacemos un plan pero lo damos de baja porque quizás... ¡Basta! Estoy cansada de este clima. Y lo peor es que va a seguir así. Hay que tener, pero una estabilidad mental, emocional con estos días. Madre mía. Y a mí se me está por ir en cualquier momento. Jackie Fleitas en la operación. Pichu Perazo en la producción. En cualquier momento se me va la vaina, ¿eh? Si no sale el sol, no respondo de mis acciones. Amigos, jueves. Nublado. ¿Primavera? Ni idea, qué sé yo, ya está. Ya no quiero ni decir la temperatura, mirá lo que te digo. Solamente, ¿va a llover o no va a llover? ¿Está nublado o salió el sol? Bienvenidos a la tarde de Berlín. Miércoles tiraba la tipa, ¿qué te pasa? Meghan Trainor, Basson, Maroon 5, Benson Boone, Madonna, amigos y muchos más. Jueves, sí, jueves, 15, a mitad de mes.
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0: Charlie Puth, que se va en este día jueves. Sí, este día jueves, haciendo changes. Yo me voy al tránsito.
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0: Un choque en General Paz, sentido al Riachuelo, a la altura de Autopista Oeste. También hay un vallado preventivo en la zona de Congreso por esta concentración. Alrededor de las 4 de la tarde, amigos, está previsto un acto en Plaza Congreso. Así que les vamos a ir contando que se cierra, que se corta, por dónde hay que ir, dónde están los desvíos, etcétera, etcétera, etcétera. Tren Belgrano Sur, el servicio de González Catán Lozano, circulará con recorrido limitado entre Catán y 20 de junio por obras hasta el miércoles 21, ¿ok? Las estaciones de subte que están cerradas son Urquiza y Entre Ríos de la E, Medrano de la B, la Valle de la C. El resto de los trenes, subtes y premetros funcionan muy bien. 1 de la tarde, 9 minutos, momento de ir calentando lo que tenemos ahí para comer. Claro que sí, algo que te haya sobrado de anoche y te llevas al laburo. Momento, yo soy el momento de comer, amigos. Sensación térmica, 18.2.
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De esta manera se va a Fun Chains DC haciendo Marianne. Y bueno, obviamente vamos a hablar de las tendencias de música que son nacionales. Si ustedes no se enteraron, para eso estamos acá, para contarles que ayer se entregaron los Martín Fierro a lo mejor de la música argentina. Y vamos a hablar puntualmente de Turf y de Lali, que se llevaron el Martín Fierro a mejor colaboración por Loco Un Poco. Pasó de todo. Bueno, pero esta

canción puntualmente, esta reversión del clásico de la banda competía en la terna con otras colaboraciones de Paulo Londra, de Nicki Nicole, de Lucra, entre otros. Y Turf ganó además como mejor grupo, mientras que Lali se llevó el premio a mejor artista pop. Por eso, amigos, como tienen los premios ahí, los están cargando todavía, se llevaron todo. Estrellas de la noche. Vamos a escuchar a Turf con Lali haciendo Loco un poco.

Te amamos, Rihanna, que salga el sol. Se va haciendo Diamonds. Ay, bebito, muchas repercusiones con la nota que hicimos el otro día. Justo estaba hablando con Lauti, mira, justo. Ah, en parte los miembros de Isla de Caras, banda hermosa, que si no la conocen, entren al mundo. Yo recomendaría, Joana, recomendaría que si no conocen a Isla de Caras, entren escuchando Chango. Esa es mi opinión. Estuvieron acá, contaron un montón de cosas y sí, en un momento hablamos de la pandemia. Así nos conocimos, de hecho, con ellos. Ya pueden ver la nota completa en YouTube. Tenemos un canal que es Berlín 107.7 FM.

0: M. Así que, hablando de todo un poquito, nos metimos en la pandemia y esto nos decían.
1: O sea, ese momento fue el que consolidó la formación actual ahora de los cinco y también, de alguna manera, capaz, antes de la pandemia, nuestro último show como Isla de Caras había sido en un lugar para 70, 80 personas y después presentamos una caricia, con Pancho también estaba ya ahí establecido, en el Conex para 600, 700, o sea que fue como un momento de despegue.
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0: Year, cuando pasaron 52 minutos de la una, siendo Too Sweet. 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
14: 2:00 p.m.
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15: El Papa León XIV evoluciona favorablemente tras la operación por un

0: cáncer de pulmón. El pontífice pasó bien su segunda noche en el hospital de Roma. Ya camina y realiza sus terapias. Los médicos esperan los resultados de nuevos estudios para determinar si va a estar necesitando tratamiento adicional. El riesgo país superó los 640 puntos y se acerca a su máximo del año. Los bonos argentinos caen en medio de una jornada negativa para los mercados. El indicador que elabora JP Morgan suma 26 unidades en los primeros 15 días del mes. Huracán recibe hoy a las 8 de la noche a Gimnasia de la Plata por el torneo Clausura. Además, desde las 9 y media de la noche, Estudiantes recibe a Flamengo por la ida de las semifinales de la Copa Libertadores. El cielo me da miedo. Hay unas nubes rarísimas hoy, ¿eh? Tan buenas, pero me dan miedo. ¿Cómo esa chica que te gusta? Que está re buena, pero te da miedo. Bueno. 2 de la tarde, amigos. Temperatura 10 y 20 grados ya. Mirá, subió 20 grados. Muy bien. Me asusta, pero me gusta. ¿Quién va a sonar? Luis Capaldi, Jamiroquai, Beyoncé y muchos más.
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0: se va Katy Perry haciendo Last Friday Night.
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0: Las calles que rodean al Congreso ya se encuentran afectadas por la concentración de manifestantes. Las inmediaciones ya están valladas en Riobamba, Callao, Combate de los Pozos, Entre Ríos, Solís, Virrey Ceballos y también en Adolfo Alsina. Hay demoras en el centro de la ciudad. Se los dije, quien avisa no traiciona. ¿O sí? Línea A, los trenes no se detienen en Congreso, amigos, ¿eh? Y las estaciones que están cerradas son Urquiza y Entre Ríos de la E, Medrano de la B y la Valle de la C. El resto de los trenes, subtes y premetro están funcionando muy bien en este día nublado. Cuando pasaron 9 minutos de las 2 de la tarde, sensación térmica 20 grados 2 décimas.
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Se largó a llover de nuevo, o al menos acá en Chacarita. Está lloviendo de costado. Se pasa Amber haciendo My Body Isn't Ready. ¡Epa! ¡Opa, Mar del Plata! ¡Loquito, loquito! Agarra el auto, nene. Agarra el perro, andate a Mar del Plata, a pasarla bien, a disfrutar. También se puede disfrutar con lluvia. ¿Por qué no? Si el mar está adelante, ¿cuál es el problema? Vayan a la ciudad que siempre los espera, porque

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0: La plataforma de música Deezer anunció esta semana un interruptor para que los usuarios oculten de las búsquedas las canciones, álbumes y también artistas generados íntegramente por inteligencia artificial. Se activa a mano y llegará a todo el mundo antes de fin de año. La compañía cita una encuesta según la cual cerca del 45% de sus usuarios quería una forma de evitar esta música.
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Uy, este tema para este clima de lluvia. Great Expectation, de la mano de Sienna Spyro. Que además, vale recordar que esta muchachita, Sienna Spyro, es parte del Top 10 del Berlín Top 40. Y ella era rebelde. Ella iba con su skate siendo una chica mala. Y después se aburguesó. Es Avril Lavigne haciendo Complicated.

0: Vino Justin, ¿no? Haciendo Baby Doll. ¿Y saben qué? 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
14: 3:02 p.m.
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14: Bien, la oposición no consiguió quórum en diputados para derogar el DNU de Milei. La sesión se cayó por la ausencia de legisladores de bloques aliados al gobierno. La oposición buscaba debatir la derogación del decreto de necesidad y urgencia que desreguló la economía. El Senado de Brasil aprobó el fin de la jornada laboral de 6 días por uno de descanso. ¡Qué bien! La reforma establece 2 días de descanso remunerado por semana y reduce la jornada máxima de 44 a 40 horas semanales. Y esto sin bajar los salarios. Está bueno. Huracán recibe hoy a las 8 de la noche a Gimnasia de la Plata por el torneo clausura. Además, desde las 9 y media de la noche, Estudiantes recibe a Flamengo por la ida de las semifinales de la Copa Libertadores. 3:03 p.m. Está horrible. Está horrible, amigo. Temperatura 19.8. Última hora. Imagine Dragons va a sonar Gwen Stefani, Lady Gaga, Alex Warren y muchos más.
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0: Adiós, a Sabrinita Carpenter haciendo When Did You Get So Hot.
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0: Hay un corte total en Cerrito y Avenida Corrientes. Manifestantes marchan por Cerrito. Las estaciones cerradas, Urquiza y Entre Ríos de la E, Medrano de la B y, claro, La Valle de la C. ¿Qué más? El resto de los trenes, subtes y premetros funcionan con absoluta normalidad. 3 de la tarde, 9 minutos, sensación térmica 19.8.
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0: Mal será, ¿no? Las chicas de Katza ir haciendo Animal. Yo me voy a las noticias de música en este día espantoso, horrible, en la ciudad de Buenos Aires. Arrancamos con U2, que confirmaron dos recitales en el Estadio Monumental para el 23 y 25 de marzo de 2027 como parte de su gira mundial The Greatest Show on Earth. La banda irlandesa volverá al país después de casi 10 años, ¿eh? Un montón. Y van a vender, pero a lo loco. U2 en el Monumental ya está agotado. No salió y para mí ya está agotado, olvídate. El regreso va a coincidir con la presentación del Carnaval de Luz, su próximo álbum de estudio previsto para el 13 de noviembre. Amo a Lana del Rey, que volvió a los escenarios en el Gran Premio de Singapur. La cantante se presentó el domingo en el marco de la Fórmula 1 con un show que recorrió, obviamente, un montón de etapas de su carrera. Y además presentó por primera vez en vivo White Featherhawk Tail Deer Hunter. Ella es bárbara. Que es el adelanto de su próximo álbum llamado Stop. Amigos, un poquito de Lana del Rey. U2 que vuelve a la Argentina. En las noticias de música.
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de TikTok. Le vamos a mandar un beso gigante, enorme, inmenso a toda la gente que nos escucha en Villa Langostura a través de Berlín 106.5. 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Sueños con fiebre de la mano de Alex Warren. Es la tarde de Berlín.

0: haciendo Whatever. Último tema
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0: No, no, la inestabilidad es total, amigos. ¿Qué hacemos? ¿Llueve o no llueve? ¿Salgo o no salgo? ¿Cuelgo o no cuelgo? ¿Qué hacemos, chicos, con este clima? ¿Ustedes? Se quedan escuchando Berlín 107.7. Estuvo en este programa hermoso Jackie Fleitas en la operación. Estuvo Bichu Perazzo, la producción. Mi nombre es Yoguita Campobassi. Los quiero mucho. Ah, se quedan con Santi. Bye bye.
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2: Take That anunció el lanzamiento de su décimo disco de estudio, Dreamers. Para acompañar la noticia, el trío compartió el tema que le da nombre a su nuevo álbum. El resultado es una canción en la que confluyen la música disco, el

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3: 4 de la tarde, 2 minutos.
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3: La oposición no consiguió el quórum en diputados y se cayó la sesión en la que buscaban rechazar el DNU de desregulación económica de Javier Milei. También quedaron sin tratar proyectos sobre discapacidad y endeudamiento familiar. Estudiantes, docentes, gremios y organizaciones sociales participan de la quinta marcha federal universitaria con un acto central frente al Congreso para reclamar el cumplimiento de la ley de financiamiento universitario. La movilización se realiza en todo el país en medio de las denuncias por atrasos salariales y el conflicto entre universidades públicas y el gobierno. La justicia de Brasil ratificó que la revancha entre Boca y Vasco da Gama por semifinales de Copa Sudamericana se va a jugar en el Maracaná. La cita es el martes 20 de octubre a las 9:30 de la noche. El equipo brasileño ganó 1-0 en la Bombonera y Boca deberá ganar para seguir con chances de llegar a la final. 4 de la tarde, 3 minutos en todo el país y en este momento en la ciudad de Buenos Aires, 18 grados la temperatura, el cielo nublado, algo nublado, con lloviznas, sin lloviznas, inestable en este jueves con 82% de humedad.
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3: Ese soy yo, baby. ¿Qué tal? ¿Cómo estás? Bienvenido, bienvenida a una nueva hora de música en Berlín 107.7. En este jueves 15 de octubre, a un pasito del fin de semana, con el equipo titular, como siempre, con Coco Burtín en la puesta en el aire, con Male Noel en la producción, Alberto Basigalupo coordina, Kiru Quiroga se encarga de la playlist y nosotros un poco pasados por agua, pero juntos hasta las 7 de la tarde. En la primera hora nos vamos a encontrar con Harry Styles, Billie Eilish, Pink. Vamos a abrir esta tarde junto a Olivia Rodrigo haciendo Drop Dead. Bienvenido, bienvenida. Aquí comienza la vuelta a casa, acá en
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0: Berlín 107.7, Lizzo en compañía de Ariana Grande haciendo Good As Hell. 4 y 10 de la tarde, salimos a la calle.
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0: Para reportar un choque en General Paz, casi Alberdi, mano el Riachuelo, mucha congestión en esta zona, así que mejor evitar, si podés, las inmediaciones de este cruce. Colapso en el centro por la marcha universitaria, corte 9 de julio y Santa Fe. Se suma a una columna que marchó desde Córdoba y Junín hacia el Congreso y cortado el perímetro del Parlamento y la Avenida de Mayo por la movilización en defensa de la educación pública. La zona del Congreso es un caos prácticamente, así que mejor evitar, por supuesto, esta zona. El subte línea A no para en la estación del mismo nombre. El resto de trenes, subte Cipre Metro, funcionando con su cronograma habitual.
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En Berlín 107.7, Martin Garrix junto a Ed Sheeran haciendo Repeat It a las 4 de la tarde, 21 minutos. Y el sello Stampede Records de Martin Garrix va a organizar un show muy particular. La ubicación, el aeropuerto de Ámsterdam. El 21 de octubre va a ser esto, durante el Amsterdam Dance Event. Lindo, ¿no? Un show en un aeropuerto. Flashero por lo menos. Llueve en la ciudad de Buenos Aires, en este jueves 15 de octubre, y aparece Robin.

0: En Berlín, 107.7, la voz de Mateo Sujatovich, conociendo Rusia, haciendo Loco en el Desierto a las 4 de la tarde, 32 minutos. 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

0: Berlin 107.7, la voz de James Blunt haciendo Taste Like Summer. Las 4 de la tarde, 46 minutos. 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

0: En Berlín, 107.7, Carly Rae Jepsen, Don't Leave Me on the Dance Floor. En la vuelta a casa, 4 de la tarde, 53 minutos. 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
16: 5 de la tarde en punto en todo el país.
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16: El gobierno repudió los incidentes durante la marcha federal universitaria y la ministra de Seguridad, Alejandra Monteoliva, acusó a los manifestantes violentos de intentar generar caos. Hubo enfrentamiento frente al Congreso con el lanzamiento de piedras, gases lacrimógenos y el uso de un camión hidrante por parte de las fuerzas de seguridad. El Vaticano mantiene en duda el viaje del Papa León XIV a la Argentina, previsto para el 8 al 11 de noviembre, tras la cirugía por un tumor maligno en el pulmón derecho. El secretario de Estado, Piero Parolin, destacó que el pontífice evoluciona favorablemente, pero señaló que la decisión dependerá de su recuperación y de la evaluación médica. Huracán recibe hoy a las 8 de la noche a Gimnasia de la Plata por el torneo clausura. Además, desde las 9 y media de la noche, Estudiantes recibe a Flamengo por la ida de semifinales de la Copa Libertadores. 5 de la tarde, 2 minutos en todo el país, 18 grados 3 décimas en la ciudad de Buenos Aires, el cielo cubierto con lluvias y lloviznas. De hecho, tenemos alerta amarillo por tormenta y la humedad 77%. ¿Qué pasa, Berlín? ¿Cómo viene ese jueves? Aquí Santi Costa del otro lado. Coco Burtín en la puesta en el aire, Mare Noel en producción y nosotros en esta hora nos vamos a encontrar con Katy Perry, Dua Lipa, Coldplay, Bruno Mars y muchos artistas más.
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0: en Berlín, 107.7, el flaco neoyorquino Somber haciendo Back to Friends a las 5 de la tarde, 9 minutos, momento de salir a la calle juntos.
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0: Panamericana muy cargada hacia el norte, salida a colectora de Avenida Márquez con fila hasta Tames, como para que te des una idea. Ramírez de Velasco y Arauz, acá tenemos reducción de carril por un accidente. Tenemos incidentes en el Congreso también, continúan los cortes por la marcha universitaria federal. Por esto, el subte línea A no está parando en la estación Congreso. De acuerdo, estaciones de subte cerradas, Medrano, Urquiza, Entre Ríos y La Valle. El resto funcionando con su cronograma habitual.
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107.7, lo nuevo de Miley haciendo Bass Persuades a las 5 de la tarde, 20 minutos. Beso enorme a quienes nos escuchan en Jujuy a través del 106.5. La música de Berlín llega siempre más lejos, ahora con The Chainsmokers junto a Coldplay haciendo Something Just Like This en la vuelta a casa.

0: Merlin 107.7, la voz de Adela haciendo Ain't in LA a las 5 de la tarde, 31 minutos. 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

En Berlín, 107.7, Justin Timberlake haciendo Can't Stop the Feeling. A las 5 de la tarde, 41 minutos, momento de actualizar información del tránsito. Y todo el borde de la ciudad de Buenos Aires está complicadísimo. Desde la autopista Ilia, desde Cantilo, para salir hacia el norte, tenemos un accidente. Apenas comienza la General Paz, altura Avenida del Libertador. También tenemos uno a la altura de Maipú. Salir por Panamericana hacia el norte, también tránsito en rojo. Ir por la General Paz hacia el sur, a caray, una odisea. General Paz y San Martín, mano al Riachuelo, un choque. También las cosas complicadas a la altura del acceso oeste. Eso sí, para el sur, por el momento, pulgar arriba o sin mayores complicaciones. Nosotros continuamos de la mano de Brunito, Bruno Mars, desde su último álbum The Romantic, haciendo I Just Might, sonando en la vuelta a casa en Berlín 107.7.

0: En Berlín 107.7, Post Malone junto a Morgan Wallen haciendo I Had Some Help a las 5 de la tarde, 52 minutos. 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
11: 6 de la tarde, un minuto en todo el país.
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11: El gobierno celebró la caída de la sesión en diputados, donde la oposición no logró reunir los 129 legisladores necesarios para debatir el rechazo al DNU de desregulación económica. Martín Menem destacó el resultado como un triunfo oficialista, mientras la oposición cuestionó la falta de debate y denunció un bloqueo a sus iniciativas. La marcha federal universitaria terminó con momentos de tensión frente al Congreso, donde hubo enfrentamientos entre manifestantes y fuerzas de seguridad con piedras y uso de gases lacrimógenos y camiones hidrantes. Tras el acto general, la mayoría de las columnas se desconcentró, aunque persisten los incidentes en las inmediaciones del Parlamento y se reportaron heridos. El Vaticano informó que el Papa León XIV retomó sus actividades y que la radiografía mostró una buena recuperación del pulmón operado. El director de la Oficina de Prensa del Vaticano, Matteo Bruni, destacó que el sumo pontífice se sometió a revisiones rutinarias que resultaron normales. 6 y 2 de la tarde, 16 grados 8 décimas en la ciudad y el cielo nublado con algunas lluvias y lloviznas. La humedad, 90%. ¿Qué pasa, Berlín? ¿Cómo viene ese jueves? Aquí Santi Costa con Coco Burtín en la puesta en el aire, con Male Noel en producción. En esta hora nos vamos a encontrar con Madonna, The Killers, Taylor Swift, Train y muchos artistas más.

0: La invitación de los Walk the Moon, Shut Up and Dance with Me. 6 de la tarde, 9 minutos en Berlín, 107.7. Salimos juntos a la calle a ver cómo continúa el tránsito en este jueves.
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0: Imposibles todas las salidas y la lluvia que hace el transitar aún más complicado. Por eso recordamos conducción moderada, suave, no hacer maniobras bruscas, medir la distancia de frenado. Así todos tenemos un buen regreso a casa. Tenemos cortes en toda el área cercana al Congreso, desde Corrientes hasta Belgrano y entre 9 de Julio y Río Bamba. De hecho, en este momento está avanzando la policía motorizada allí en las inmediaciones del Congreso de la Nación Argentina, con lo cual mucho mejor, de verdad, si podés evitar esta zona para no tener un garrón grande. Subte B limitado entre Pellegrini y Juan Manuel de Rosas. No llega ni sale de Alem. Subte línea A no se detiene en la estación Congreso. El resto funcionando de maravilla.
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0: 177 es una train haciendo Hey Soul Sister. 6 de la tarde, 20 minutos. Actualizamos novedades en el mundo de la música. Apretamos F5 y actualizamos información de YouTube. ¿Por qué? Porque la banda de Bono confirmó su regreso a la Argentina después de casi 10 años con dos shows en el Estadio River, 23 y 25 de marzo del año que viene. Esto es parte de su gira mundial The Greatest Show on Earth. Mirá, modestos los muchachos, el show más grande en la Tierra. La banda irlandesa celebra sus 50 años de trayectoria y va a presentar Carnaval de Luz, su nuevo álbum con Beck como artista invitado, y acá me empieza a interesar un poco más, che. La preventa de entradas será el 21 de octubre, o sea, dentro de casi una semana, a las 10 de la mañana, y la venta general va a comenzar el 22, así que YouTube vuelve a la Argentina 23 y 25 de marzo del año que viene en el Estadio de River.
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Berlín 107.7, suena Magic haciendo Root a las 6 de la tarde, 31 minutos. Nosotros le damos la bienvenida a Mike Leonelli. ¿Cómo estás, Mike? ¿Todo en orden, amigo? Bienvenido a la vuelta a casa en Berlín 107.7. Qué gran momento cuando llega nuestro DJ de cabecera a ponerse un poco de su On The Mix, que comienza con Tame Impala haciendo Drácula en Berlín 107.7.

Berlín 107.7, Chappell Roan haciendo Good Luck Babe en este Dark DJ Remix. 6:42 y en este momento en la ciudad de Buenos Aires y alrededores 15 grados 9 décimas la temperatura. ¿Qué nos espera para mañana viernes? 12 la mínima, 18 la máxima. Pequeña probabilidad de llovinas y chaparrones durante la mañana y la tarde. Ya hacia la noche parece que se acaba el agua, por suerte. Y los Backriders, que aparecen haciendo Shooting Stars, programados por Mike Leonelli.

0: Remix de Mike Leonel y nuestro DJ sonando en Berlín 107.7. Hunter X haciendo Golden. Gracias, Mike, por estar un nuevo día con nosotros. Nos encontramos mañana, por supuesto, a pasadas las 6:30 de la tarde, para encarar un nuevo fin de semana.
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0: Y vos te vas a quedar en compañía de nuestra querida Maru Drost, que ya está presente en el estudio principal de Berlín 107.7, lista para seguir por las próximas 3 horas de buena música. Coco Burtín estuvo en la puesta en el aire, Male Noel en la producción, Alberto Basiga Lupo coordina, Kiru Quiroga se encarga de la playlist. Yo soy Santi Costa, beso grande, buen resto de jueves, nos encontramos mañana viernes para darle la bienvenida de una buena vez al fin de semana. Hasta mañana, chau chau.
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1: Mientras preparan su noveno disco, las Sugar Babes lanzaron la elegante Ghost. El tema hace honor a la historia del grupo. Es un soft pop disco con una melodía que permite que cada una de las vocalistas tenga su momento durante la canción.

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6: 7 de la tarde.
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6: La marcha federal universitaria terminó con momentos de tensión frente al Congreso, donde hubo enfrentamientos entre manifestantes y fuerzas de seguridad con piedras y uso de gases lacrimógenos y camiones hidrantes. Tras el acto central, la mayoría de las columnas se desconcentró, aunque persisten los incidentes en las inmediaciones del Parlamento y se reportaron heridos. El gobierno celebró la caída de la sesión de diputados, donde la oposición no logró reunir los 129 legisladores necesarios para debatir el rechazo al DNU de desregulación económica. Martín Menem destacó el resultado como un triunfo oficialista, mientras la oposición cuestionó la falta de debate y denunció un bloqueo a sus iniciativas. Huracán recibe hoy a las 8 de la noche a Gimnasia de la Plata por el torneo Clausura. Además, desde las 9 y media de la noche, Estudiantes recibe a Flamengo por la ida de las semifinales de la Copa Libertadores. 7 de la tarde, un minuto, la temperatura actual en la ciudad de Buenos Aires, 15 grados 9 décimas, 91 el porcentaje de la humedad y el cielo nublado.
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6: Acá estamos, amigos, jueves 15 de octubre y hasta las 10 de la noche te vamos a acompañar en Berlín 107.7 con un montón de música, con este día gris, van a seguir las lluvias mañana, pero acá tenemos a Juanma, Coco, Burtín, mordiendo la manzana prohibida, como siempre, y con las manos en la consola para llevarnos de viaje hasta las 10 de la noche en esta noche de Berlín. Vale Noel en producción. Está Alberto Bacialupo coordinando, está Kiru Quiroga musicalizando y quien les habla, Maru Dross. Una primera hora donde vas a escuchar a One Direction, Maroon 5, Charlie Puth, Jonas Brothers y más.
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0: One Direction, What Makes You Beautiful. 8 minutos pasaron de las 7 de la tarde. Esto recién arranca, amigos, en la noche de Berlín.
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0: Es una tarde en la que van a necesitar mucha paciencia.

0: Todas las salidas están imposibles, la lluvia hace que el tránsito sea más complicado todavía, así que conducción moderada, suave, progresiva, mantener distancias, paciencia. Hubo un choque en Panamericana, ramal Pilar, en el kilómetro 32 sentido capital, el carril rápido está obstruido. Sigue cerrada la zona en Congreso, sigue el operativo policial, los incidentes entre manifestantes y la policía. Avenida Díaz Vélez y Acoite con reducción de carril por un siniestro vial. Las estaciones de subte que siguen cerradas por obras son Medrano de la línea B, Urquiza y Entre Ríos de la línea E, Lavalle de la línea C. El resto de trenes, subtes y premetro funcionan con normalidad. 7 de la tarde, 10 minutos, 15.9, la temperatura actual.
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0: junto a Liza haciendo Priceless. En la noche de Berlín 107.7, Maroon 5 que sigue su gira internacional con shows en Estados Unidos, en México, en Asia y tres fechas en el Tokyo Dome entre enero y febrero del 2027.
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haciendo See You Again a las 7 de la tarde, 20 minutos. Si estás en Tucumán, podés escuchar la música de Berlín en el 97.5, una ventana al futuro. 15 grados 9 décimas, va a seguir lloviendo, ¿eh? Hasta mañana por lo menos. No Doubt, ahora con Hella Good.

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5: 7:30 de la tarde y vamos a tomar contacto con Agus Girón para comprender, entender y saber cuáles son los ejes de la información de este día jueves. Sin duda vamos a hablar de la marcha universitaria que lamentablemente terminó con incidentes frente al Congreso. Es así, Agus Girón, buenas tardes, ¿cómo estás?
6: Hola Maru, muy buenas tardes para vos también. Y sí, hay que decir que se registraron fuertes incidentes hoy entre los manifestantes y la policía durante lo que fue la quinta marcha federal universitaria frente al Congreso. Todo comenzó cerca de las 4 de la tarde cuando de repente aparecieron personas encapuchadas que rompieron bancos y tiraron piedras. Allí la policía reaccionó arrojando agua y gases lacrimógenos. Se reportaron en total 6 heridos. Hay un detenido menor de edad. La verdad es que se terminó desmadrando toda la situación. Lo que dijeron las fuerzas de seguridad es que se registraron 3 oficiales de Gendarmería Nacional, uno de la Policía Federal y uno de Prefectura Naval, que fueron heridos con elementos contundentes durante estos altercados, y también 2 manifestantes heridos, uno de los cuales fue trasladado al Hospital Ramos Mejía. Los gases lacrimógenos además entraron al anexo del Congreso. Desde el Ministerio de Seguridad Nacional dijeron que están trabajando en una denuncia penal contra los involucrados en los disturbios. Va a ser por resistencia y atentado a la autoridad, y también están recolectando imágenes de prueba.
5: Bueno, por otra parte, la oposición no consiguió el quórum y se cayó la sesión convocada para voltear el DNU 7023 de Milei.
6: Sí, porque mientras ocurría todo el desmadre así en el exterior del Congreso, en el interior, en diputados, fracasó la sesión impulsada por la oposición para derogar el DNU 7023. Era el decreto que establecía una amplia desregulación en la economía, pero entre ellos se incluía también la derogación de la ley de tierras. Después de que ayer el gobierno lograra un acuerdo con los aliados, donde finalmente lo que acordaron es que no se va a modificar nada de la ley de tierras, hoy logró finalmente el gobierno que no se consiguiera el quórum, porque muchos aliados hoy finalmente no bajaron justamente a dar quórum. De hecho, la oposición reunió 129 legisladores, necesitaba 129 para el quórum. Los gobernadores fueron clave con el apoyo de algunos legisladores vinculados a gobernadores, por ejemplo, de Santa Fe, de Tucumán o de Salta. Una convocatoria que hay que decir hoy también incluía otros 2 temas sensibles para el gobierno, que era la prórroga de la emergencia en discapacidad y un proyecto para aliviar la mora en las familias. Cuando se conoció la noticia, Martín Menem celebró que se hubiese caído la sesión, un mensaje que luego fue reposteado desde Estados Unidos por el presidente Javier Milei.
5: Bien, impecable, como siempre, Agus Girón. Nos reencontramos mañana con más información. Gracias.
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Jonas Brothers, No Time to Talk. En Berlín 107.7, 8 menos cuarto de la noche y seguimos adelante. 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
0: Confirmado, ¿eh? Marzo 2027 los tenemos en nuestro país a los U2. Los escuchamos con Martin Garrix, ahora y Fireflies.

CMC Music Factory. Things that make you go ¿Qué cosas te hacen ir pensadas? A mí, los sonidos de la primavera. No sé si escuchas

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6: 8 de la noche.
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6: El gobierno repudió los incidentes durante la marcha federal universitaria y la ministra de Seguridad, Alejandra Monteoliva, acusó a los manifestantes violentos de intentar generar caos. Hubo enfrentamientos frente al Congreso, con lanzamientos de piedras, gases lacrimógenos y el uso de un camión hidrante por parte de las fuerzas de seguridad. El Vaticano informó que el Papa León XIV retomó sus actividades y que la radiografía mostró una buena recuperación del pulmón operado. El director de la Oficina de Prensa del Vaticano, Matteo Bruni, destacó que el sumo pontífice se sometió a revisiones rutinarias que resultaron normales. La justicia de Brasil ratificó que la revancha entre Boca y Vasco da Gama por las semifinales de la Copa Sudamericana se jugará en el Maracaná el martes 20 de octubre a las 21:30. El equipo brasileño ganó 1-0 en la Bombonera y Boca deberá ganar para seguir con chances de llegar a la final. 8 de la noche, un minuto, la temperatura actual en la ciudad de Buenos Aires, 15 grados 9 décimas, 91 el porcentaje de la humedad y el cielo está nublado. Segunda hora en la noche de Berlín, en la que vas a escuchar a Olivia Rodrigo, David Guetta, Freddie Mercury, Selena Gómez y más.
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0: Thomas and Boone, The Time of My Life, en Berlín 107.7. YouTube quiere que dejes de mirar la pantalla y empieces a escuchar libros. La plataforma planea lanzar una sección de audiolibros en 2027 para usuarios premium. Según The Wall Street Journal, ya negocia con editoriales, aunque todavía no confirmó qué títulos ofrecerá ni si habrá límites de escucha o pagos extra.
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0: 8:20 de la noche de Chainsmokers y Halsey llegan con Closer.

0: momento de la noticia musical del día a esta hora. Tiene que ver con Blondie, que anunció High Noon, su primer álbum en 9 años, que va a salir el 26 de febrero del año próximo. Va a tener 13 canciones. La banda presentó Spectral Eyes, el primer adelanto con la participación de Johnny Marr, ex guitarrista de The Smiths. Y el disco también va a contar con Glenn Matlock de Sex Pistols, las últimas grabaciones del baterista Clem Burke, fallecido en abril de 2025. Así que lo esperamos y para eso va a haber que esperar hasta febrero del año que viene, pero vaya si vale la pena esta espera, ¿eh?
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Darling 107.7, Olivia Dean sonando con So Easy to Fall in Love. Esto es La Noche de Berlín. Vamos hasta las 10. 15 grados 2 la temperatura. Ha bajado

0: Yo no cantarla, estoy avisando. Selena Gomez and the Scene. Temazo, Love You Like a Love Song. Selena Gomez encabezó ayer la cuarta gala benéfica de Rare Impact Fund en Los Ángeles, junto a figuras como Katy Perry y Martin Short, para recaudar fondos destinados a la salud mental de los jóvenes.
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10: Las 9 de la noche, tercera y última hora de la noche de Berlín 107.7, en la que vas a escuchar a Taylor Swift, Post Malone, Sabrina Carpenter, Britney Spears y más.
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